Poema póstumo de Federico García Lorca. Canción de la muerte pequeña. Prado mortal de lunas y sangre bajo tierra. Prado de sangre vieja. Luz de ayer y mañana, cielo mortal de hierba, luz y noche de arena. Me encontré con la muerte. Prado mortal de tierra, una muerte pequeña. El perro en el tejado, solo a mi mano izquierda atravesaba montes sin fin de flores secas. Catedral de ceniza, luz y noche de arena, una muerte pequeña. Una muerte y yo un hombre solo y ella, una muerte pequeña. Prado mortal de luna, la nieve gime y tiembla por detrás de la puerta. Un hombre. ¿Y qué? Lo dicho. Un hombre solo y ella. Prado, amor, luz y arena.

Estamos decididos a aplicar la ley con firmeza inexorable. Morón, Utrera, Puente Genil, Castro del Río, ¡ir preparando sepulturas! Yo os autorizo a matar como un perro a cualquiera que se atreva a ejercer coacción ante vosotros. Que si lo hiciereis así, quedaréis extensos de toda responsabilidad. ¿Qué haré? Pues imponer un durísimo castigo para callar a esos idiotas congéneres de hazaña. Por ello, faculto a todos los ciudadanos a que cuando se tropiecen a uno de esos sujetos, lo callen de un tiro o me lo traigan a mí, que yo se lo pegaré. Nuestros valientes legionarios irregulares han enseñado a los cobardes de los rojos lo que significa ser hombre, y de paso también a las mujeres. Después de todo, estas comunistas y anarquistas se lo merecen. ¿No han estado jugando al amor libre? Ahora por lo menos sabrá lo que son hombres de verdad y no milicianos maricas. No se van a librar por mucho que forjecen y pataleen.

conocerán mi sistema. Por cada uno de orden que caiga, yo mataré a 10 extremistas por lo menos. Y a los dirigentes que huyan, no crean que se librarán con ello. Les sacaré de debajo de la tierra si hace falta. Y si están muertos, los volveré a matar.

Su luna de pergamino preciosa tocando viene, por un anfibio sendero de cristales y laureles. El silencio sin estrellas huyendo del sonsonete cae donde el mar bate y canta su noche llena de peces. En los picos de la sierra los carabineros duermen, guardando las blancas torres donde viven los ingleses. Y los gitanos del agua levantan por distraerse glorietas de caracolas y ramas de pino verde.

Hemos traído, a ver, pasen, adelante, no tengan miedo. Plantas medicinales contra el patriarcado, hermana. ¿Y qué hemos traído hoy día? Hemos traído llantén para que no nos vuelvan a regalar una sartén. Hemos traído hierba de San Juan por nuestras hermanas que ya no están. Hemos traído zapote para acabar con ese machote. Hemos traído fruto de huito para que sea seguro, libre y gratuito. Y también hemos traído guamampinta, porque no importa mi pinta. Hemos traído valeriana, porque somos hermanas. Flor de amapola, porque quiero estar segura viajando sola. Hermano, hermana, pase adelante, adelante. Plantas medicinales contra el machismo.

todos estos sonidos, todos estos instrumentos se tejen entre ellos, se responden a través de sus frecuencias sonoras, que eso es lo que a mí me motiva más que nada para poder seguir experimentando, que es a los diferentes estados emocionales que me pueden llevar a estos instrumentos. No tengo un libreto, no necesariamente toco como debería tocarse, ¿no? Sino que más bien salgo de los parámetros para poder extraer sonidos nuevos, traerlos al presente, quizá de alguna memoria muy muy dentro de mí, ¿no? La genética que tengo y los abuelos que tocaban esto, y es una forma, ¿no?, de regresar a ese origen de alguna forma, pero siempre cayendo en el presente, ¿no? Por eso es que me gusta también incluso poner un poco de ruidismo en estos momentos como que así que están etéreos, ¿no? Sea cual sea la reacción ante las frecuencias de los sonidos que emiten estos instrumentos. Siempre se dice de que si tú rechazas algo es porque hay algo que aprender de eso, ¿no? Tu cuerpo lo está rechazando. Entonces, de alguna forma, estos instrumentos y sus armonías y melodías y frecuencias nos despiertan un algo en nosotros que está ahí dormido. Y bueno, la experimentación me lleva a eso, a poder despertarme también.